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0: Esa es la hora tropical. 8:24.
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Esta es la hora tropical. 8:47.

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0: 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Esa es la hora tropical. 9:51.

0: Esta es la hora tropical. 10:07.
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Esta es la hora tropical. 10:43.

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0: Esta es la hora tropical. 10:45.

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0: provecho.
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0: Esa es la hora tropical. 11:48.

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0: Esta es la hora tropical. 12:13.

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1: Esta es la hora tropical. 12:53.

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1: Soy machoneta.
2: Esa es la hora tropical. 1:32.

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0: Esa es la hora tropical. 1:49.

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0: Esta es la hora tropical. 2:07.
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0: Esta es la hora tropical. 2:48 minutos.

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0: Esta es la hora tropical. 3:43.

0: Esta es la hora tropical. 3:57.
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0: Esta es la hora tropical. 4:41.

Esta es la hora tropical. 4:44.

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0: Esta es la hora tropical. 7:42.

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es, así es, siempre activo, siempre activo. Recuerden, saludos, buenos días a todos los diferentes conductores, choferes y choferesas de las líneas de carro por puesto de Espíritu y Puerto Espíritu. Buenos días, buenos días.

8:43 minutos de la mañana. Yo sí puedo, gracias a Dios mío por un día más de vida, de poder compartir con cada uno de ustedes esta aventura maravillosa de la radio y por supuesto en Plataforma Ciudadana. Gracias a Dios mío por un día más de vida, le damos salud, amor y digan yo sí

0: todos nuestro gran equipo que estará colaborando el día de hoy en la dirección general, don Jonathan
1: Ross.
0: En la administración, la reina del emprendimiento, María Eugenia México. En la producción, el dinámico, el activo, lo llaman el chico de la película, José Brito. Quienes tenemos el placer de compartir con ustedes, el terrible, el que viene de Torenza y más allá, Chuchu. Y este es su servidor, Humberto Guerra, certificado de productor nacional independiente.

mundo ya de vacaciones. Bueno, un fuerte aplauso, felicitamos a todos los bachilleres que ya cambian la camisa marrón, ¿verdad?, por la universidad, el instituto, ¿verdad?, centros educativos de educación superior. Así que bueno, le deseamos todo el éxito del mundo a todos esos bachilleres que se graduaron. Recuerden, pueden felicitarlos a través de mensaje WhatsApp de la emisora 0424-823-9890, 0424-823-9890, o a través de TikTok Live, arroba Humberto Guerra 4470. Así que yo sí puedo, yo sí puedo, yo sí puedo. Y es momento de titulares, las noticias más importantes de Venezuela y el mundo en Plataforma Ciudadana, gracias a Noticias Extremas. Vamos a revisar nuestro portal de información de hoy, 3 de agosto de 2026. ¿Qué nos traes, los amigos de Noticias Extremas? Muchísima información de hoy, 3 de agosto. Nacionales, hoy corresponde surtir a los vehículos y motos con terminales de placa 7 y 8. INAMEI pronostica presencia de polvo de Sahara en Venezuela hasta el 6 de agosto. Tiembla en Sucre, Fumbici se reportó movimiento sísmico de magnitud 4.2. Dios nos cuide, nos ampare y nos favorezca, Dios mío. Fumbici reporta 1.636 sismos desde los terremotos del 24 de junio. Presidenta Delcy Rodríguez confirma restablecimiento de vínculos consulares entre Venezuela y Chile. Jorge Rodríguez anuncia que el diálogo con la oposición venezolana comenzará la próxima semana con reunión presencial en Caracas. 8.47 minutos de la mañana. Bueno, supuestamente que tuvieron una reunión vía WhatsApp, ¿no? Vía así telemática, ¿no? Así que bueno, todo el mundo estaba muy atento al 1 de agosto y con respecto al inicio de esa mesa de diálogo. Familia de presos políticos exigen que se incluyan como tema principal en la agenda de las negociaciones avaladas por Washington. María Corina Machado fija condiciones para transición y exige hechos antes unas nuevas reuniones. Bueno, es importante, yo no entiendo, porque si hay agenda, los Estados Unidos llevan una agenda. Y los Estados Unidos le llevan la agenda a todito, tanto la oposición como el oficialismo. Es el que lleva la agenda. Hay que dejar que esto avance, ¿verdad? Las mesas de negociaciones o de diálogo democrático se den un proceso de transición hacia unas elecciones y María Corina Machado vendrá a ser candidata, ¿verdad? Porque se establecerá lo mejor de esa manera, ¿verdad? Como otros candidatos que quieran inscribirse, por supuesto, y que existan elecciones en Venezuela para buscar la paz democrática, porque la diferencia democrática en democracia se hacen a través del voto. Así es. CAF evalúa daños en Maiquetía y define acciones de rehabilitación tras los terremotos del 24 de junio. Un gato fue rescatado con vida tras permanecer 37 días bajo los escombros provocados por los terremotos registrados en el estado La Guaira. ¡Ay, pobre gatico, Dios mío! Gracias a Dios, vale, con vida. Inician rehabilitación vial en la avenida Bicentenaria de La Guaira. Restauran el mural de El Tsunami, este perrito, en el Paseo de la Nacionalidad. Jordanes Sánchez reafirma mensaje de resiliencia. Estos fueron unos vándalos. Vandalizaron el perrito El Tsunami. Oye, que tanto ha hecho por tantos venezolanos. Bueno, resulta que lo vandalizaron y lo volvieron a reconstruir. Así es. Delcy Rodríguez, presidente de Venezuela, anuncia recuperación del 50% de la carga eléctrica tras fallas en Carabobo y Yaracuy. Atribuye fallas en el sistema eléctrico nacional a los terremotos y advierte que también se aproxima un periodo de sequía. ¡Ay, chuchu! Mira, éramos poquitos y bueno, ahora somos más. Resulta que acontece que ahora, fíjense ustedes, ahora viene un periodo de sequía y entonces también la cuestión es esta. Y entonces, ¿qué pasó? Pero no anuncian cuál va a ser el plan de recuperación del sistema eléctrico en Venezuela, que es lo fundamental. Y entrar en un cronograma que le pueda decir a la gente, chicos, cuándo va a ser el corte, cuánto tiempo y cómo va a ser la distribución equitativa del balance de cargas. Pero bueno, en eso se espera. Ejecutivo activa plan de ahorro de energía y agua ante impacto del fenómeno El Niño. Bueno, seguimos en la misma.
Plan de ahorro, energía y agua. Bueno, en Puerto Píritu somos especialistas, entonces. Somos unos campeones, pues, en ahorro energético y en agua. Nosotros deberíamos ser el ejemplo, así que no deberían de tocarnos. Porque, ven, más racionamiento que el que tenemos. ¡Ay, chuchu! ¡No llores! ¡Sucesos! Rescata con vida a náufrago en costas de Higuerote tras permanecer 5 días a la deriva. Camión cae por pendiente y afecta 5 viviendas en la carretera vieja Caracas-La Guaira. Vamos a ver por acá. En internacionales, Venezuela y la República Dominicana inician procesos de normalización de sus relaciones diplomáticas y consulares. El Partido de los Trabajadores de Brasil proclama a Lula como candidato para un cuarto mandato. Lula promete invertir más en defensa al lanzar su candidatura presidencial de Brasil. Oye, pero acelero, yo pensé que iba a prometer unos mejores carnavales. Ay, Dios mío. Trump lanza acceso anticipado a sus publicaciones en Trump Social por $100,000 al mes. Ay, tiene su propia red social, Trump Social. Oye, vale, Trump ya no sabe dónde meterse, vale, parece el grupi. España, el alcalde de Ceuta acusó al gobierno de Pedro Sánchez de mentir sobre el retorno de migrantes y aseguró que entre 10.000 y 15.000 personas en situación irregular siguen durmiendo en calles y playas. Vamos a ver qué nos dice por la vía de económica. Vamos a ver, se necesita, según el Banco Central de Venezuela, 748,78 bolívares por dólar. ¡Ay, papá! Agárralo, chuchú, el pasaje a 190, el dólar para arriba. ¡Ay, señor! ¡Ay, Dios mío! ¿Cuándo vamos a ver resultados de todo lo que se está haciendo por el país? ¡Ay, señor! 8:52 minutos de la mañana, vamos con un tema musical, precisamente la laguna, limpia nuestra laguna. Oye, vale, sigue lo mismo. Pasa el tiempo y nada, chicos, que la laguna de Puerto Píritu agarra vida, ¿vale? Que iban a limpiar los caños, nanay, nanay. Que iban a un proyecto de la comuna que hicieron, ganó el proyecto, no le bajaron los recursos, nanay, nanay. Bueno, vale, ¿qué será, vale? ¿Ah? Puerto Píritu parece que estuviera más salado que coleto de barco. Limpia la laguna, a ver si limpia la laguna, ¿vale? No sabemos, chicos. ¿Ah? No sabemos de eso. Bueno, nos vamos con un tema musical. Vámonos con un tema musical, chuchu. Tema musical. Vamos con un tema musical. Y ya regresamos con más información y vamos con acontecimientos de tal día como hoy en breve.

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1: 8:57 minutos de la mañana, ya comenzamos a transmitir vía TikTok Live, arroba Humberto Guerra 4470. Buenos días, buenos días. El momento, así que bueno, estamos organizando todo. Saludos para Gladys Pacheco, que está en sintonía. Recuerda nuestro número de contacto también para tu mensaje de texto. Buenos días, Gladys, ¿cómo estás? Cuéntanos de dónde estás en sintonía. 0424-823-9890 para tus mensajes vía WhatsApp. Estamos transmitiendo a través de la señal de Tropical 98.5 FM desde el pleno corazón de Puerto Píritu con este inmenso mar del Caribe. Amaneció el día clarito, sabroso el día de hoy. Bueno, papá, y aléjalo San Alejo, todo lo malo de Puerto Píritu. Así es, alejando todas las cosas malas, chicos, todo lo negativo, para afuera, para afuera, para afuera, para afuera. Puerto Píritu, ajá, ahí viene el águila, llegó el águila, el dron de Chuchú visualizando todo, ¿vale? ¿Ah? Esta mañana visualizó, bueno, ayer fue, bueno, vino agosto, ayer fue un día, bueno, muchísimas informaciones por allí, pero bueno, Puerto Píritu representa nuestra gente, nuestra cultura, nuestras tradiciones, gente honesta, trabajadora, echados para adelante, como debe ser, así es. Gladys Pacheco de Vista al Mar, de reposo, está Gladys. Oye, saludo Gladys, bueno, descansa muchísimo. Hasta un caballo, había esta mañana por ahí rodando. Vale, hola, buenos días, para felicitar a mi hijo Román Andrés, que pasó para cuarto año, nos dice Marlin Méndez. Saludo Marlin. Bueno, saludo a todos los que pasaron, mira, para cuarto año, va para adelante ese muchacho, para adelante, como debe ser. Eso es lo positivo, eso es Puerto Píritu. Puerto Píritu es nuestra gente, es solidaridad, es amor. Hay que, ¿cómo dicen? Cuando viral, que se viralice, viralice. Vamos a visibilizar y viralizar cosas positivas de nuestro pueblo. Cosas que resaltan nuestra cultura, los músicos, los jóvenes, los estudiantes, nuestros atractivos, nuestra gente, o también los problemas. Así como muchos hacen virales cosas allí, ¿qué pasa? Ah, bueno, ¿por qué no hacer viral de Puerto Píritu necesita agua? ¿Ah? ¿Por qué no hacer viral que Puerto Píritu estamos cansados del racionamiento eléctrico? ¿Por qué no hacer viral el hecho de que se le hagan llamado al gobernador para que exista un plan de inversión de asfaltado de las calles de Puerto Píritu? ¿Ah? Sabemos que la alcaldía no tiene los suficientes recursos. Pero bueno, pero entonces vamos a hacer viral las cosas positivas. Ah, pero como eso quizás no vende ni hace vistas, ni tampoco, como dice, me gusta. Ah, entonces eso no. Vamos a hacer viral todo eso y que Puerto Píritu siga siendo conocido, porque es conocido por las cosas buenas. A Puerto Píritu no lo representa una persona, no lo representa dos, lo representa un pueblo, su gente, su cultura, lo bueno, lo maravilloso, un pueblo de Dios, un pueblo lleno de fe, de optimismo, así es. Así que bueno, a viralizar todo lo positivo y también los problemas. Así que a todos aquellos que se dicen creadores de contenido y todo aquello, ah bueno, saquen lo positivo como lo hacen. Ahí está el piriteño excelente, mira, tremendo trabajo resaltando lo nuestro, el dron Píritu, ¿verdad? Resaltando todas esas cosas positivas. Así que bueno, llama lo bueno y siempre seremos positivos, claro que sí. Bueno, repasemos las páginas del calendario para conmemorar los acontecimientos más destacados en Venezuela y el mundo en tal día como hoy en Plataforma Ciudadana.
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1: Bueno, tal día como hoy nos dice Marlin, bueno, que pasó para quinto año nos dice. Cuarto año con buenas calificaciones, Marlin, Gladys Pacheco, hola Gladys. Saludos para todos. Giuliani, saludos para Giuliani, en sintonía. Bueno, tal día como hoy es Día Internacional de la Planificación Familiar. Importante día de la planificación familiar. Gracias, mi hermano, gracias. Empana Brito, vale. Ah, gracias por esta empanada de pollo, vale, como guasacaca que nos trajo para acá, vale. ¿Ah? No te llevo nada, chuchu. Bueno, hoy es Día Internacional de la Planificación Familiar. ¿Qué es la planificación familiar? Ah, bueno, sobre todo para los jóvenes, ¿verdad? Están comenzando una vida. Es importante la educación sexual adecuada, como debe ser, cuidarse y, por supuesto, decir, bueno, vamos a tener un hijo. Y lo lógico es que sea planificado, porque trae un niño al mundo y entonces tiene que tener la responsabilidad de darle lo que el niño necesita, ¿verdad? Que es salud, vestimenta, educación, amor. Así es. Entonces, bueno, es importante la planificación familiar, estudiar, gradúate primero, ten un instrumento para trabajar, para salir adelante. Y después, bueno, dice, bueno, sin embargo, cuando Dios dice y manda el muchacho o la muchacha, bienvenido sea con todas las bendiciones y a chapalán. Pero si te puedes dar una planificación familiar, es bueno, para que des una mejor calidad de vida a tus hijos, prepararte para el futuro, ¿verdad? Que puedas tener un techo, una vivienda segura, cómoda para tus hijos. Planificación familiar importante. 9:02 de la mañana. Bueno, hoy también es tal día como hoy, un 3 de agosto, pero de 1917, nace en Ciudad Bolívar Antonio Lauro, uno de los compositores, guitarristas clásicos más insignes de Venezuela y América Latina. Bueno, Lauro definitivamente fue un músico, una guitarra bellísima, en lo sinfónico, en nuestra música sinfónica increíble, un gran maestro. Esto es nuestra Venezuela. Tal día como hoy nació este gran venezolano, Antonio Lauro. Vamos a conocer un poco más sobre su vida y sobre su labor en la música. Biografía de Antonio Lauro. Gracias a nuestro amigo también Antonio. Suéltalo, chuchú.
2: Antonio Lauro nace en Ciudad Bolívar, Estado Bolívar, el 3 de agosto de 1917. Muere en Caracas el 18 de marzo de 1986. Compositor y uno de los más importantes ejecutantes de la guitarra en Venezuela. Fundó y dirigió conjuntos corales en diversos institutos de educación media, tales como el Liceo Fermín Toro, el Liceo Luis Racetti y la Escuela Normal Gran Colombia. Su progenitor, Antonio Lauro Ventura, era un barbero y músico nacido en Pisa, Calabria, Italia. Su madre, Armida Cutronio, nacida en Maraté, un pueblo al sur de Italia, fue la inspiración para la pieza musical que lleva ese nombre, Los estudios musicales los realizó en Caracas en la Academia de Música y Declamación, donde fue discípulo de Vicente Emilio Sobos, Juan Bautista Plaza, Salvador Llamosas y Raúl Borges, quien fue su maestro de guitarra entre 1930 y 1940. Debido a que carecía de recursos económicos con los cuales financiar sus estudios musicales, los tuvo que costear trabajando como guitarrista acompañante en los programas de la emisora de radio Broadcast Caracas, actual Radio Caracas Radio. También fue integrante del Orfeón Llamas, donde musicalmente le tocaba hacer las veces del bajo. En 1935 creó un conjunto musical llamado Los Cantores del Trópico, en el que comenzó a destacar como compositor y arreglista, particularmente de piezas para guitarra. En 1940, al recibir su título de maestro compositor, se dedicó formalmente a la creación musical.
1: Maestro, gran maestro, Antonio Lauro, nació un 3 de agosto de 1917. Bueno, ya es un día muy importante para Venezuela. Plataforma Ciudadana es educación, información y entretenimiento. Día de la bandera venezolana, nuestra bandera, nuestro orgullo, la bandera venezolana, amarilla, azul y roja, fue diseñada por Francisco de Miranda, cada color tiene un significado. Por cierto, nuestro amigo Rafael Salazar, el Morro Gallo, que Dios lo tenga en su gloria, por ahí tengo guardado una mariposa emprendedor, que él decía que Miranda le gustaba mucho estudiar las mariposas, y en el Amazonas, él pudo visualizar, hay una mariposa que lleva los colores patrio, amarillo, azul y rojo, son los colores de esta mariposa. Y dice que él se inspiró en esa mariposa, él era estudioso de las mariposas en el trópico. Y bueno, según Rafael Salazar, no terminó la investigación, pero él tenía esa versión y bueno, mandó a hacer una cantidad de emprendedores con esa mariposa amarillo, azul y rojo. Nuestro pabellón nacional, orgullo de nuestro país, la llevamos siempre en cualquier lugar del mundo donde se ve esa bandera. ¡Qué orgullo cuando esa bandera se levanta en las actividades deportivas, culturales, musicales, en la parte científica, en ese venezolano que triunfa, en ese venezolano que dice, ya soy echado para adelante! Así somos los venezolanos, así somos los puertopeliteños, Así es, y digo somos porque nos sentimos puertorriqueños, de alma, de corazón, de todo. Y Puerto Espíritu, como decimos, no lo representa una sola persona. Así que bueno, por ahí te mandando mensajes, que lo que sucedió ayer, que hagamos referencia, pues les voy a decir algo con toda sinceridad. Mire, Puerto Espíritu lo representa a usted, cada uno de nosotros, y cada uno de nosotros aportando para mejorar nuestra ciudad, con cariño, con amor, con respeto. Las redes sociales pueden ser utilizadas para bien o para mal. Son los organismos y la justicia la que debe establecer y decir la palabra. El que esté libre de pecado, que tire la primera piedra. No hay que politizar las cosas, ¿verdad? Las cosas a veces suceden no son lo adecuado. Puerto Espíritu lo representas tú, el joven de la sinfónica, el joven músico, el joven cantante, el joven o el adulto estudiante, los que están estudiando en la Universidad de Espíritu, en los institutos universitarios, ese joven, los que trabajan en las tiendas, en los comercios, el estudiante que se gradúa de bachiller, el venezolano que está en el exterior trabajando, echando para adelante para ayudar a su familia, eso representa Puerto Espíritu. Nuestra gente es lo que representa Puerto Espíritu, somos Puerto Espíritu. Somos Tropical 98.5 FM, siempre a tu lado, en las buenas y en las malas. Ahí estamos, siempre hemos estado a tu lado, echando pa'lante. 9:08 minutos de la mañana, marcando nuestro digital en cabina. Y vamos con el micro efemérides 3 de agosto. Educación, nuestra bandera nacional, el micro del Ministerio de Turismo sobre este día tan importante. Y cerramos con Viva Venezuela, tambor urbano, alma llanera, llévatelo, chuchu.

La patria independiente necesitaba un símbolo que expresara la lucha, empeño y voluntad venezolana. Es por ello que Miranda crea una bandera para el movimiento que recibiría el apodo de bandera madre, diseño que inspiró la bandera actual de nuestro país, desplegándola el 3 de agosto de 1806 en la Vela de Coro, ya en tierras venezolanas. Cabe destacar que el 7 de marzo de 2006, mediante decreto legislativo, al diseño de la nueva bandera se le colocó una estrella adicional, rescatando así la petición de nuestro libertador Simón Bolívar de integrar la provincia de Guayana al pabellón nacional en 1819. Nuestro tricolor tiene el amarillo, que representa las riquezas del país, el azul, que representa los ríos y mares que bañan el territorio venezolano, y el rojo, que representa la sangre derramada por nuestros libertadores, vertida por los patriotas para conseguir la libertad. A 212 años, el pueblo venezolano celebra la llegada de Miranda a nuestras tierras con el tricolor venezolano.

0: 6 minutos de la mañana marcando nuestro digital en cabina. ¡Viva Venezuela! ¡Viva nuestro país!
1: La gente dirá, bueno, perdón, no, no es positivo, lo ve bien y la gente mira mamá.
0: Porque la situación está difícil, la arepa está cuadrada, no es fácil. Bueno, saludamos a Frangelis Prepo, Puerto Piriteña en el mundo. Qué gusto saber de ti, un abrazo grande, Dios te bendiga, gracias por el cariño, gracias a ti, Frangelis. Todos la recuerdan, locutora de Puerto Piritu, Frangelis Prepo, tremenda locutora. Por ahí compartimos, Sora, hermana, cuando estuvimos por allí. Así que bueno, saludos para ella. Saludos para el turco. Hablando de turco, vale, recuérdense, llegó Cachea, papá, llegó Cachea, chuchu, llegó Cachea. ¿A dónde? 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Ay, y a lo que le gusta al chuchu, ¿qué es lo que te gusta a ti, chuchu? Caraota con espagueti, es lo que le gusta al chuchu. En olla de presión, para que quede blandita. 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Dice por acá por TikTok, no se escucha. Brito, ¿no se escucha? No se escucha, no sabemos si está silenciado el micrófono. Bueno, vamos a revisar. Bueno, saludos, está para todos. 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Y mañana es martes. ¿Qué pasa los martes, chuchu? Ah, bueno, los martes llega la feria de frutas, verduras y hortalizas frente al faro. Sí se escucha, sí se escucha. Se está escuchando. Bueno, la feria de frutas, verduras y hortalizas llega al faro de Puerto Piritu mañana, porque mañana es martes. Y los martes también son buenos en la feria de frutas, verduras y hortalizas frente al faro de Puerto Piritu. Bueno, y como le estamos diciendo, porque lo bueno trae lo bueno. Puerto Piritu, tierra de paz, de convivencia ciudadana. Así somos. Una convivencia ciudadana llena de solidaridad. Hay que ser positivo, mucha fe en Dios. Dios mete tu mano a que todo lo malo se vaya. Y usted si viene este fin de semana para la playa, tírese de espalda, ¿ah? A la playa, chuchu. Ah, chuchu, mira. Oye, Dios mío, protégenos, cuídenos. Puerto Piritu, tierra de paz.

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Digital en cabina, 360 grados, una vista increíble de nuestra hermosa ciudad. Por allá están los buques, papá, por allá van los buques de Tron. Ay, papá, mira la isleta, cuiden la isleta. Hay que cumplir con las normas ambientales internacionales con los buques. A ver, 1, 2, 3, 4, 5, se visualizan desde aquí los buques hacia José. Por allá están las isletas, paraíso natural de aguas cristalinas. Saludamos a nuestros panas de la... todos los transportistas hacia las isletas, ¿verdad? Así es, viajando con la Celestina, a mi pana Nelson de la Celestina, a todos esos transportistas hacia las isletas. Bueno, se llevaron a los pescadores, chicos, que estaban en la laguna, pero pasaron para el mercado. Así que ya saben, todos los que venden pescado por allí pueden ir hacia la... que estaban en el estacionamiento de la laguna, con el paseo, están ahora en la... en el mercado. Ahora bien, es importante, la misma ley de pesca y todo eso protege a los pescadores que son pescadores. Un ejemplo, yo soy dueño de una lancha, ¿verdad? Soy dueño de una lancha y yo salgo a pescar y regreso, yo desde mi propia lancha puedo vender pescado, porque directamente es del productor a la gente, ¿verdad? Más económico. Ahora, si yo soy revendedor, esa es otra cosa, eso no tiene nada que ver, es un vendedor. Pero si es pescador, que en la misma, va a la misma faena y viene en su embarcación, y en su embarcación vende el pescado, también lo protege, porque significa más económico, ¿verdad? El mismo pescador en su lancha sale a pescar y viene y vende pescado. Así que todito para allá, ¿vale? Se pasaron para el mercado. Y está esa área libre, la alcaldía visual.

espacio de circulación. Pero es importante que sea para todos por igual. No es que quitan al trabajador, al bonero, y entonces dejan al comerciante que pone los maniquíes afuera. Y entonces tú vas a caminar y tienes que chocar con el maniquí. O ponen unos conos, ¿verdad? Entonces lo que es bueno para el pavo es bueno para la pava. Así que si la acera va a ser libre, que sea libre para todo el mundo, por igual. Entonces bueno, pero bueno, buena esa. Están haciendo el trabajo ahí de tratar de dejar la acera libre y eso lo vemos positivo. Importante también, reiteramos la Polipeñalver, la basura en la Plaza Bolívar. Aquellos que tiran basura dentro de la Plaza Bolívar, que no es de peatones, es de comercio o es de personas, bueno, ahí tiene que haber mano dura. Para eso hay unas cámaras también, o las cámaras no firman eso, ¿verdad? O quieren ver nuestra plaza seguir así, eso no es nuevo. Luchamos contra eso, pero hace falta que, en el caso de Polipeñalver, que cuida nuestras áreas comunes, nuestros patrimonios, pues pueda estar pendiente. O Seguridad Ciudadana, que debe ser la brigada de patrimonial para que los jóvenes estén caminando. Esa era la visión que teníamos. Pero bueno, no fue apoyada en su momento y la planteamos, no fue apoyada. Vamos a hacer claro. Era la brigada patrimonial, jóvenes caminando al centro, dando información, orientación, educación ciudadana, con la buena convivencia ciudadana, como debe ser. Esa era la idea, ¿verdad? ¿Recuerda cuando estaba Fundisleta? Ah, aquella persona que son de aquí de Puerto Pinto, que nos están escuchando, nos están viendo por TikTok, Fundisleta, esa fundación tenía la brigada de Fundisleta. Oye, tremenda brigada, salían esos jóvenes, trabajamos con ellos mucho a recorrer las playas, dar información, todo eso. Así que bueno, así que importante el cumplimiento de las normativas para todos por igual. No es que para unos sí y que para otros no. Así no debe ser. Las cosas son como son. Ajá, y mire, por ahí está la cuadrilla de servicio público, en Santa Rosa, limpiando. A mí me daría pena que tuviera que venir la alcaldía. Trabajadores, obreros de la alcaldía que podrían estar destinados para limpiar todas esas áreas públicas y mantener las avenidas principales y todo eso bello, lindo y bello, precioso. Tienen que venir a limpiar mi frente. O sea, tiene que venir la alcaldía a limpiar tu frente que tiene el monte hasta de un metro. O de tu terreno que tienes ahí lleno de monte a falta de convivencia ciudadana. Ahí sí estoy de acuerdo. Si el terreno es municipal, que se lo reclame. Más nada. ¿Por qué? Porque tu perjuicio no pueden venir. En tu beneficio, no puede venir en perjuicio del vecino. La buena convivencia ciudadana, Puerto Espíritu, tierra de convivencia ciudadana, eso es importante. Así que bueno, 8:30 minutos de la mañana. Bueno, queridos amigos, y bueno, hablando de todo eso, chicos, eso es de todo lo malo que hay que sacudir, chicos. Ya está bueno, vale, está bueno, Yamaray está bueno. ¿Y qué está pasando en Puerto Espíritu? Está bueno, Yamaray. Mira, por ahí no tenemos sacudes de la mala briva, vibra. De Chuchú, está bueno. Lo tenemos por ahí, como el último tema que estaba por allí. Vamos a buscarlo, ahorita se lo vamos a presentar. Porque Chuchú le compuso una canción a todo esto, para que la pava se aleje. Aléjate al San Alejo. Bueno, hoy día de la bandera nacional. Vamos a ver qué nos cuenta José Torres sobre la inclusión de la octava estrella. Mira, esa es la posición que siempre mete la pata. Le fascina, ¿vale? Cuando la octava estrella dijeron, no, que Chávez. Ese es cuestión de Chávez. No, señores, ese fue cuestión de nuestro libertador Simón Bolívar. Hasta elaboró un decreto que incorporaba a la Guayana como territorio y por supuesto le representaba esa octava estrella y ese decreto nunca se cumplió. Que vino el entonces presidente Chávez y dijo, voy a valer el decreto de nuestro libertador Simón Bolívar. Ah, bueno. Pero entonces alguno dice, no. La bandera de 8 estrellas, esa no es la venezolana. Ah, bueno, ¿tú qué eres entonces, gringo? ¿O te gusta la gringa? ¿Te gusta la bandera gringa? A nosotros nos gusta nuestra bandera venezolana. Suéltalo, chuchu.

San Pablo, Venezuela, celebra hoy el día de la aprobación de la octava estrella de la bandera nacional de Venezuela, llevándote a conocer nuestra iglesia, nuestras costumbres y nuestra historia. La bandera de Venezuela tenía anteriormente 7 estrellas, en reconocimiento al mismo número de provincias unidas que firmaron el Acta de Independencia. Margarita, Cumaná,

Barcelona, Trujillo, Barinas, Mérida y Caracas. Sin embargo, no se había incluido Guayana, a pesar de haber sido liberada un mes antes por el prócer Manuel Carlos Piara. El 9 de marzo de 2006, el Poder Legislativo venezolano aprobó la inclusión de una octava estrella en la bandera de Venezuela. Esta fecha nos recuerda la lucha de nuestros antepasados por la paz y la independencia de nuestro país. Sigamos orando por nuestro país, Venezuela.

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1: ¡Ay, Dios mío! ¡Cómo gozo! ¡Fuera, pa! ¡Más salado, más salado! ¡No, más salado, no! Lo queremos más dulce. Puerto Espíritu, aléjalo, San Alejo, todo lo malo, todo lo negativo, y trae lo bueno para nuestra gente. Bueno, saludos, gracias por todos esos regalos de Frangeli Prepo. Oye, gracias, vale, gracias por esa galaxia, por ese león. Gracias, vale, de verdad que sí, se armó un limpio. Se armó un limpio, gracias, Frangeli Prepo. Hija de Prepo, vale, Dios no tenga su gloria. El mejor trabajador del turismo, uno de los mejores trabajadores del turismo que ha tenido Puerto Espíritu, sino Prepo. Excelente mesonero, fue de Solitiza, lo recordamos en Solitiza, en Ataque al Pescador, formado por INCE, como también nuestro amigo Edgar Canache. Edgar Canache también, un excelente mesonero, tremendo mesonero había antes en Puerto Espíritu, en Solidriza, en esos locales, cuando llegaba la gente de Caracas, de todos lados, oye, para Solidriza, a disfrutar esa playa. Pero vino otro salado y lo tumbó. Vino otro salado y rácata, se lo llevó más salado. Aquí están zapados, ¿vale? ¿Ah? Oye, vale, Dios quiera que, bueno, las cosas cambien en el país, ¿verdad? Y pueda ser para bien, para todos los niveles, que todo el mundo se junte para trabajar por nuestro pueblo, por Puerto Espíritu, unidos como debe ser, y no excluyentes, porque por ahí hay unos políticos excluyentes aquí. Ay, papá, de eso tengo yo historia, no cuento, no cuento, que se creen más puros, que bueno, pues que la madre Teresa es Calcuta, ¿ah? Lo único que le falta es hacer una lista de estas cosas. Oye, qué daño le hacen a María Corina Machado, ¿verdad? Con tanta gente que quiere a María Corina y tanta gente que quiere un cambio en Venezuela, pero hay dirigentes de la oposición que aquí se vuelven las momilos congelados. Las momilos congelados. ¿Tenemos llamada al aire? Tenemos llamada al aire a través del 0424-0423-9890. Nombre y apellido, buenos días. Aló, ¿se cortó la llamada? Ok, se cortó la llamada. Nuestro número de contacto 0424-823-9890. Bueno, le estamos diciendo, Gladys Pacheco, mi hijo salió en la primera promoción del turismo de Rollinson Herrera. Ah, un fuerte aplauso para él. Salió esa primera promoción. Ahí estuvimos cuando comenzó esa técnico medio en el Rollinson Herrera. Estuvimos ahí dando unas charlas. Y de verdad que sí, mira, qué interesante. Suerte, muchachos. Sigan adelante. Sigan adelante. Recién graduadito y sabe bastante. Ah, bueno, excelente, vale. Así que venga por aquí, conversamos con él un rato, intercambiamos. ¿Sabes? En emprendimiento de turismo hay mucho que hacer aquí. Claro que sí, hay mucho que hacer. También el turismo es amplio, puede ser marketing, ¿verdad? Puede ser también lo que es servicio turístico.

sabe. Así es. Bueno, vamos a conversar con él. Esas nuevas generaciones tienen que asumir bastantes retos. ¿Sabe inglés también? Ah, interesante, vale, tráetelo. Tráetelo para acá para conversar con él. 9:48 minutos de la mañana, marcando nuestro digital en cabina, 360 grados, de una vista increíble. 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Dejen la peleadera, dejen la peleadera. Por el pasaje, mira, es el decreto nacional.

Entonces Gaceta Nacional, 190 bolívares el pasaje. Urbano, se te cayó la cédula con el guachihuachi. Nada de guachihuachi, ¿verdad? Ay, chuchu. Mira, chuchu, que nos vamos ahora, nos vamos a ir con una musiquita. Chuchu, qué bonita bandera, serenata guayanesa. Pero antes, mira, nos vamos a ir con... mejor vamos con Juan Carlos Salazar, porque ya vamos casi finalizando. Juan Carlos Salazar, la viejita Ramona. La viejita Ramona. Juan Carlos Salazar, Dios lo tenga en su gloria, amigo personal, excelente músico, estuvo sus últimos años viviendo en Miami. Fue el que promovió el día de Simón Díaz en Miami. En Miami un día, el ayuntamiento lo decretó como el día de Simón Díaz. Gracias a Juan Carlos Salazar, la voz que acaricia Venezuela. Dios lo tenga en su gloria. Y este tema de Juan Carlos Salazar, la viejita Ramona. ¡Ramona! ¡Voy para allá!

9:54 minutos de la mañana, queridos amigos. Bueno, tenemos un programa muy especial dedicado a la señora Roselena Gómez de Delgado. Se lo debíamos. Patrimonio cultural viviente de la tradición de San Juan en Puerto Píritu el pasado 24 de junio, ¿verdad? Y teníamos pendiente este programa especial con ella, que nos hable un poco sobre la tradición de San Juan de Buenos Aires. Rosa Elena Gómez de Delgado. Este programa va a ser el día de mañana, mañana martes. Recuerden, mañana martes llega la Feria de Frutas, Verduras y Hortalizas frente al Faro de Puerto Píritu. Es mañana, mañana martes. Estuvimos trabajando para todos ustedes en la dirección general Jonathan Ron. En la administración, María Eugenia Mejía. En la producción, José Brito. Y quienes tuvimos el placer de compartir con ustedes, el terrible Chuchu, que ahora no come. ¿Por qué? No sé, está a dieta, me dijo. Y este es su servidor, Humberto Guerra, certificado de productor nacional independiente 36.304 del MIS. Bueno, queridos amigos, ya llegando al final del programa por el día de hoy, Dios los bendiga, los cuide, los proteja y nunca pierdas la fe y la esperanza. Dios bendiga Venezuela, Dios bendiga.

0: Avance informativo del gobierno bolivariano de Anzoátegui.
1: Como es de conocimiento público, el día de hoy ha fallecido el doctor Ovidio González, un ilustre médico venezolano. Fue el primer gobernador electo de nuestro estado Anzoátegui en 1989, reelecto en el año 1992. Queremos hacer llegar a familiares, amigos y allegados, a la sociedad anzoatiguense en general, nuestro pésame. El doctor Ovidio González hizo importantes aportes al desarrollo de nuestro estado Anzoátegui. De hecho, este edificio en el que nos encontramos, la sede principal de la gobernación, el edificio José Antonio Anzoátegui, fue inaugurado en su gestión. Hemos declarado el día de hoy 3 días de duelo laborable en el estado Anzoátegui. En lo personal, quiero finalmente agregar que el doctor Ovidio fue de los mejores amigos que tuvo mi abuelo, el doctor Luis Beltrán Salazar. Paz a su alma.
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buenos días, gente hermosa, feliz mañana, sean todas y todos bienvenidos a esta nueva edición de hoy día lunes, hoy es 3 de agosto del año 2026, bueno, comenzando un nuevo mes, nuevas expectativas, puertas abiertas, una nueva luz para continuar nuestro camino, así que para todos ustedes, muchísimas gracias por estar ya conectados con nosotros, la señal de Tropical 98.5 FM, vamos a estar acompañándoles bienvenidas hasta las 12.

su magazine de todas las mañanas. Así es, y bueno, le damos la primicia y por supuesto el recibimiento primeramente a mi Dios por la oportunidad de estar acá vivos, de poder compartir una mañana más con todos ustedes y desearle a Dios esas gracias porque siempre nos da oportunidad para seguir adelante. Así que Padre, desde ya tomo el control de este lugar, de toda Venezuela, de cada rincón de nuestro hermoso país, que bendigas a cada venezolano, venezolana, que esta nación padecida, protegida por tus manos poderosísimas, que haya muchísimas bendiciones, que todos nuestros planes, proyectos, sean, Padre, concretos y que haya muchísima prosperidad, abundancia, puertas abiertas, todo, mi Dios, siga marchando bajo tu dirección. Lo pedimos en el nombre poderoso de tu Hijo Jesús. Así es. Bueno, son exactamente las 10 de la mañana con 12 minutos, hora de Venezuela, hora de Puerto Rico, hora de toda la zona oeste del estado de Anzoátegui. Y bueno, comenzamos por acá, ya mi equipo de trabajo empeñado y como siempre, cada mañana dando lo mejor. Y vamos a comenzar

producción radial, pendiente por acá con todo nuestro amigo José Brito. Así es, hoy comandando igualmente, llevando el control master, llevando los ajustes, por supuesto la musicalización que estaremos escuchando a lo largo del día, encargado de nuestro amigo José Brito. Ahora, inmenso placer llegar a ustedes gracias a esta señal maravillosa de Tropical 98.5. Quienes habla, Jackson Rodríguez, y por supuesto certificado productor nacional independiente 36305. Vamos a estar acompañándole durante 120 minutos, como siempre, llevándole buena música, información y entretenimiento de todo un poco a cada uno de ustedes. Recordamos también, bueno, nuestro número de cabina por acá, por el 0424-823-9890 o el 0424-914-2030. El número para que te comuniques con nosotros, seas compañero en este mes de agosto, bueno, igual mes de mi madre hermosa que está de cumpleaños próximamente. El mes de ella, bueno, para mí también uno de los meses fabulosos por mi mamacita bella. Y bueno, deseamos también para todos ustedes esa bendición para este mes de agosto. Quiero también recordarles nuestras coordenadas, nuestras redes sociales para que nos acompañen por TikTok, por Instagram, por TikTok. Te conectas por Tropical 985, por Instagram por Radio Tropical 985 y por Facebook por Radio Tropical Insuperable. Cualquiera de estas coordenadas te va a conectar con nosotros. Allí por nuestra línea online. Recuerda que tenemos tres. Te conectas por el celular, por la computadora, como usted quiera. Desde cualquier lugar del mundo o por acá, por la zona interior de nuestro país. Son radiosb.com.be, seno.fm.com.be o también por online radiobox.com. Así es, así que siempre conectado con ustedes, 10 de la mañana con 15 minutos. 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Bueno, quiero anunciarle a toda nuestra audiencia que estamos en la Semana Mundial de la Lactancia Materna. Un aplauso para todas esas madres que están pues dando ese primer gesto de amor. Hoy, en Momento Sano, vamos a tener esta parte importante de hablar sobre la lactancia materna, lo importante que es este gesto, y lo voy a estar hablando hoy por acá por Momento Sano. Así que no te pierdas este segmento que va a estar muy, muy importante. Y mañana vamos a tener un invitado especial por acá para hablar sobre este tema maravilloso de la lactancia materna. Y sabemos pues que hoy día esto se le ha hecho mucho énfasis, por supuesto, por la parte de la UNICEF, de la OMS, Organización Mundial de la Salud, y todas las personas que hacen parte de la salud. Estamos a título informativo dando lo que es la prevención, la información importantísima. De hecho, ahora vengo del Hospital Pedro Gómez Rawlinson. Estábamos allá en la charla preventiva sobre la lactancia materna y, por supuesto, colocando a todas estas mamás que están en gestación y las que ya están pues con su bebé en brazos, de este gesto maravilloso. Eso lo vamos a conocer pues en la próxima parte. 10 de la mañana con 18 minutos. Vamos a seguir disfrutando de buena música por acá por la señal de Tropical 98.5 FM en su magazine de todas las mañanas, y hablamos de talento de sobra.

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0: ciudad de Nueva York. Dos personas fueron encontradas muertas. Esta madrugada los cuerpos sin vida de Pedro Vargas y Josefina Fuentes.
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2: 10 de la mañana con 27 minutos, acaba de cambiar el digital y por supuesto compartiendo con todos ustedes por acá por la señal de Tropical 98.5 FM por su magazine de todas las mañanas, Talento de Sobra. Le damos un cordial saludo a todas estas personas que se están conectando con nosotros. Muchísimas gracias. Bueno, feliz mañana, feliz inicio de semana de este nuevo mes que nos acompaña, el mes de agosto, donde esperamos por este mes, bueno, grandes bendiciones. Con certeza, vamos a afirmarlo, vamos a decretarlo, que este mes va a ser un mes de victoria, de bendiciones, de puertas abiertas, de prosperidad, de concretar proyectos, de alcanzar muchísimas victorias. Y eso se logra con la determinación que tú profeses con tu boca, porque lo que usted diga, eso va a acontecer. ¿Sabe usted que la palabra tiene poder? Lo que tú digas, eso acontece. ¿En serio? Pues sí. Créalo, créalo que la palabra tiene poder. Ese miembro tan pequeñito, inofensivo, que se llama ¿qué? Lengua. Tiene poder, así que determine lo positivo, lo bueno, para que, bueno, la redundancia se le dé lo mejor para usted. Seguimos entonces saludando a toda nuestra audiencia, a todas las amas de casa, a las abuelitas, a todas las personas que están por allí por la parte vehicular. Pues a todos muchísimas gracias, saludos y estaremos hasta las 12 del mediodía. Recuerden, vamos también a recordar nuestro número en cabina 0424-823-9890, el número para que nos llame y nos diga cuál es ese tema favorito que usted desea escuchar, cuál es tu género favorito. ¿Cómo estuvo el fin de semana? Cuéntenme, ¿qué tal? ¿Pasearon mucho? ¿Compartieron mucho? ¿En familia? ¿La playa? ¿El ambiente? ¿Cómo estuvo ese fin de semana? Excelente, espero que la hayan pasado muy bien. Nosotros por acá también, por mi parte, bueno, descansar, trabajar y estar como siempre de un lado al otro en tantas cosas que tenemos que hacer el día a día, ¿no? Y bueno, el tiempo que está pasando tan rápido, tenemos que ganarle tiempo al tiempo, así como lo hemos dicho. Bueno, vamos a estar entonces hablando sobre la lactancia materna. Recuerden que estamos, para las personas que están ahora sintonizando el programa, esta semana vamos a estar hablando sobre la lactancia materna. Estamos en la Semana Mundial de este gesto de amor importantísimo para compartir y por supuesto las madres, donde le dan este primer acto de amor y el primer encuentro entre madre e hijo es por la alimentación y por supuesto lo que es la leche materna. Así que recuerden mantener esto siempre importantísimo. Tenemos una llamada al aire y vamos a atender a esta persona cuando son exactamente las 10 de la mañana con 31 minutos. Aló, muy buenos días.
3: ¿Cómo estás, Jesús? Por aquí le habla la mamá de mi José L.D.
2: Juan. Hola, mi señora. ¿Cómo está, Joséito? ¿Cómo es que es su nombre, señora?
3: Carmen Ledesma.
2: Carmen, ¿cómo estás, Carmencita? ¿Todo chévere?
3: Bueno, yo un poco con malestar del estómago, diarrea, pero ya estoy un poco mejor, Luis. Bueno, que quiera hablar con usted.
2: Ay, también, Luisito. Hola, Luis, ¿cómo estás? Vale, mi fan. ¿Cómo te portas, Luis? ¿Todo chévere?
3: Bien,

0: tan bello, Luis. Mire, ese es mi fan número uno ahí,
1: Luisito. No, es que cuando le escucha a usted hablar, comienza, pásame, te voy a hablar. Pásame el radio, pásame el teléfono. Cuando tengo tanto, entonces comienza con la artilladera.
0: Ah, está bien eso, Carmen, qué chévere. Bueno, me mando.
1: ¿Cómo está? ¿Cómo está usted de salud? ¿Todo bien?
0: Bien, amor, todo chévere, gracias a Dios, todo chévere por acá. Y bueno, feliz que nos esté llamando y también para conocer cómo está Luisito por allí, ¿no? Ah, pero bueno, me contó que estén chévere, estamos por acá, pues, dando la información. Me contenta que estén ahí atentos. Esta semana, recuerden, estamos en la semana de la lactancia materna, la semana mundial.
1: Ah, sí, sí. Vamos a estar bueno, si puede, bueno, póngale una musiquita ahí que le guste y bueno.
0: Claro que sí, mi cielo.
1: Saludos, cuídese y que Dios los acompañe y los bendiga.
0: Amén, Sara Carmen, muchísimas gracias. Un abrazo, saludos, Joséito, Dios te bendiga. Un abrazo, feliz mañana.
1: Amén, señores, amén. Bueno, cuídese mucho. Saludos y bendiciones.
0: Chévere, muchísimas gracias.
1: Cuídese.
0: Amén, un abrazote. Bueno, 10 de la mañana con 34 minutos. Esta llamada de Las Palmas y por supuesto la señora Carmen, su hijo que está allí y un niño que está siempre pendiente de este programa, de mi persona. Es paciente mío, obviamente. Así que para mí es un placer que esté allí, Luisito, escuchando y por supuesto. Como fan número, bueno, número dos, porque por ahí tenemos a Andreina, después se me pone celosa. Así que abrazo para ustedes, que Dios me los bendiga. Bueno, continuamos por acá, 10 de la mañana con 34 minutos. Es hora de irnos a publicidad para conocer a nuestros anunciantes.
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0: 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Fin de la publicidad, 10 de la mañana con 36 minutos. Nosotros preparándonos en la próxima parte para dar los titulares de lo que pasa en el mundo. Esto va a ser en la próxima parte. Recuerda nuestro número en cabina, 0424-823-9890, 0424-914-2030. Celebrando esta semana, la semana.

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1: Hoy es día lunes 3 de agosto del año 2026, el día número 213 del año 2016. Faltan 152 días para finalizar este año. Les narra Jackson Rodríguez para Tropical 98.5 FM. Comenzamos con los principales titulares. Hoy corresponde surtir a los vehículos y motos con terminales de placas 7 y 8. INAMED pronostica presencia de polvo del Sahara en Venezuela hasta el 6 de agosto. Jorge Rodríguez anunció que el diálogo con la oposición venezolana comenzará la próxima semana con una reunión presencial en Caracas. María Corina Machado pide condiciones para una transición y exige hechos antes que nuevas reuniones. Restaurarán el mural del tsunami en el Paseo de Nacionalidad de Blordanis. Sánchez reafirma mensaje de resiliencia. Elsie Rodríguez anuncia recuperación del 50% de la carga eléctrica tras fallas en Carabobo y Yaracuy. En suceso, rescatan con vida a náufrago en Costa de Higuerote tras permanecer 5 días a la deriva. En internacionales, Estados Unidos respalda cambio de fecha de diálogo entre la Asamblea Nacional 2015 y gobierno interino venezolano. El Partido de los Trabajadores de Brasil proclama a Luis como candidato para cuarto mandato. Trump lanza acceso anticipado a sus publicaciones en Twitch Social por 100.000 millones de dólares en el mes. Asciende a 72 la cifra de muertos tras intento masivo de ingreso a España. En economía, el Banco Central y el Fondo Monetario Internacional mantienen reuniones de trabajo. El dólar hoy a la tasa oficial Banco Central de Venezuela, 748,78 centavos, y el euro en 861,18 centavos. En deporte, la Liga Fútbol Zamora 2-1 Rayo Zuliano, Metropolitanos 1 con Puerto Cabello. Futbolista de 15 años pierde la vida tras recibir un impacto de bala en pleno partido en Brasil. En espectáculo, Johnny B protagonizará en versión gótica de Cuento de Navidad. En tecnología, Elon Musk sobre el proyecto Brooklyn de Neuralink. En los próximos 6 a 12 meses vamos a poner los primeros implantes de visión, aunque este será de un 100% ciego. La lectura en familia fortalece vínculos y hábitos positivos. Estas y más informaciones serán planteadas a partir de las 11:35 de la mañana. Y por supuesto por acá, por su noticiero Talento de Sur. 10 de la mañana con 52 minutos, les narró Jackson Rodríguez para Tropical 98.5 FM.
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radio, nuestra bella María Eugenia Mejía. En la producción radial, nuestro amigo José Brito. Muy bien, musicalizando y llevando el control master y pendiente de todos los detalles por acá, igualmente José Brito. Así es que tiene hasta ahora el inmenso placer de acompañarles, llevando la conducción de este espacio hasta las 12, Dios mediante, quienes habla Jackson Ross.

0: invitado productor nacional independiente 36305. Nuestras líneas en cabina, recuerda, 0424-823-9890, 0424-914-2030, el número para que te comuniques con nosotros, nos digas cuál es este tema favorito. Y bueno, ya por ahí nos están escribiendo, ya vamos a nombrar a todas las personas, me han solicitado varios temas, ya los vamos a nombrar. 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gracias, saludamos nuevamente a las amas de casa, las que están allí prendiendo la radio, saludamos a todas las abuelitas, los abuelos, fuerte abrazo, a estos adultos mayores maravillosos, a todos los abuelitos de la casa que son una ternura, los viejitos tan bellos, que Dios me los bendiga. Igualmente saludamos a nuestros amigos comerciantes, muchísimas gracias por estar allí trabajando, bueno, atendiendo a todo el personal y por supuesto escuchando buena música que nos coloca por acá nuestro amigo José Brito, y deseándole a todos ustedes esa cordial invitación para que cada mañana nos acompañen, y como siempre el agradecimiento por dejarme entrar a su hogar, allí a la casa, a la sala, al patio, a tomar café con ustedes, a compartir todos los días y por supuesto a oler esos aromas de punta de 11:30 en puerto para las 12, que ya se comienza a preparar el almuerzo. Muchísimas gracias. Y bueno, saludando también a toda nuestra gente de los vehículos, a todos los amigos que están por allí manejando sus camionetas, sus taxis, mototaxistas, chévere, los panas, un abrazo fuerte, por favor a cuidarse, a manejar con prudencia. Bueno, como siempre, hay un sinfín de información por los motorizados, de que no usen el casco, de que están por allí corriendo como locos. Entonces, por favor, una vez más, a manejar con prudencia, con cuidado. Los amigos que andan en carro también en los cruces, manejen con cuidado, cuídense, cuiden a los demás, no se busquen en circunstancias malas para su vida. El tiempo está pasando muy rápido y la vida es mejor, entonces vamos a disfrutar la vida sanamente, con tranquilidad, con paciencia, por favor. 11 de la mañana con 5 minutos, nosotros vamos a hablar, y bueno, quiero mencionarles que estamos en la Semana Mundial de la Lactancia Materna. Y bueno, hoy vamos a hablar y traemos al tapete esta semana este importante hecho de lo que representa la leche materna. Así que en nuestro segmento del día de hoy, en Momento Sano, vamos a hablar sobre este tema importantísimo que representa el primer gesto de amor.
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0: Muy bien, bueno, hemos llegado a este segmento maravilloso donde hablamos de la alimentación y hablamos de esta manera maravillosa de mantenernos nutridas, nutridos, y por supuesto llevar a la conciencia lo importante que es el usted alimentarse bien. Y bueno, para no ir muy lejos, y hablamos de este primer gesto de amor en esta semana de la lactancia materna, hablarle de este alimento importantísimo, maravilloso, creado por Dios, el primer gesto de amor entre una madre y su hijo, es la lactancia materna. Y la lactancia materna es una forma de alimentación que comienza con ese nacimiento maravilloso, donde el niño comienza a acercarse a la teta de su mamá, ¿verdad? Con una leche producida en el seno materno, y que según la Organización Mundial de la Salud, la OMS, pues los fondos de las Naciones Unidas para la Infancia, UNICEF, la lactancia materna es la mejor práctica para brindar el alimento ideal para el crecimiento y desarrollo de niños y niñas. Y por supuesto, esto hace énfasis en que todos los niños, todas las niñas, cuando mantienen esta alimentación de la leche materna, siempre serán niños sanos. Van a ser niños con una capacidad intelectual muy producida, con un crecimiento extraordinario, sus huesos se van a fortalecer, su vínculo con su madre se va a fortalecer, porque ya hablamos de amor, de integridad, ese feedback maravilloso entre la madre y el hijo. Y bueno, la lactancia materna implica la palabra amor. Eso es lo que implica la lactancia materna, amor. El gesto de alimentar es amor. Cuando usted se sienta en la mesa a comer, y por eso hablo que es un momento sagrado, íntimo, por eso tenemos que dejar a un lado el celular, las preocupaciones, en fin, el trabajo tiene que dejarlo a un lado. Cuando nosotros nos sentamos a comer, es un momento sagrado, es una intimidad, es una alianza allí entre tú y la comida, es la comunicación, va a ser un contacto íntimo entre tú y los alimentos. Por eso es que hablamos de esa conexión maravillosa. Cuando nos alimentamos, es porque hay esa conexión total de que vas a comenzar a recibir los nutrientes. Muchas personas, y yo quiero colocar esto así para que usted lo vaya analizando,

0: Y déjame, o sea, no hay una asimilación de la comida. ¿Entiendes? Por eso usted nota, y bueno, yo lo he notado, me lo han dicho a mí mismo, Jackson, está como más gordito. No, no es más gordito. Es que uno comienza a... Saludamos a la gente porque estamos... Bueno, vamos a entrar al live. Invito a todas las personas que se conecten conmigo en este momento, porque ya estamos haciendo el live por aquí, por TikTok. Recuerden que estoy por arroba Jack Rodorte. ¿Sí? Ahí vamos. Excelente. Jack Rodorte. Bueno, comenzamos. Hola. Saludamos a toda esta gente maravillosa que está ahí conectado. Saludo a toda mi gente por el live. Y por supuesto, hoy estamos hablando de la lactancia materna, porque estamos en la Semana Mundial de ese alimento maravilloso que es la leche materna. Bueno, para seguir en contexto de lo que veníamos ya conversando, que me lo han dicho, que ay, me ven más gordito y tal, bueno, porque sencillamente, no sé, hay momentos donde uno está como más relajado, tú estás más tranquilo, asimilas la comida, nada te está preocupando, o sea, es un momento donde realmente te sientas a saborear la comida. Y eso es verdad, gente, o sea, hay veces que tú comes y comes por comer, porque estás comiendo apurado, tú no sentiste el sabor de ese alimento, no te deleitaste, no disfrutó ese paladar, esa comida, porque comiste apurado, hay angustia, en fin. Entonces, nosotros, los seres humanos, tanto el hombre como la mujer, tiene que estar en un reposo absoluto, y cuando hablo de reposo, hablo de la tranquilidad interna, tiene que comer tranquilo, saborear los alimentos, masticar con calma, ¿sabes? Esto produce a tu cuerpo los nutrientes que te necesita. Bueno, usted va a comenzar a ver los resultados a lo largo, si no a muy largo plazo, lo va a ver a corto plazo, pero es importante que usted mantenga esta comunicación de intimidad con los alimentos. Y bueno, quiero hablar en esta parte para no salir del tema, como estamos hablando de la lactancia materna, de este hecho maravilloso. Tienes que recordar, amiga lactante, mujer gestante que va futuramente a pegar a tu bebé el pecho, saludamos a todas las personas que están allí y que se comienzan a conectar, de que la leche materna es el alimento ideal que los niños y las niñas tengan un buen comienzo de vida. Por eso es importante cuando por primera vez usted coloca a su bebé en el pecho. La leche materna es el mejor alimento que pueden recibir los niños y las niñas, y por supuesto de manera exclusiva durante los primeros 6 meses de vida. En esos 6 primeros meses el niño no se le da absolutamente nada. Óigase bien, nada, ni siquiera agua. ¿Qué? Sí, señor. Usted no tiene por qué darle agua a su bebé en esos 6 primeros meses de nacido. Ay, pero el muchacho se me va a deshidratar. No se va a deshidratar. Precisamente la leche materna tiene una hidratación en esa leche. Mira, y para... De hecho, lo dije hoy en la charla que hice en el Hospital Pedro Gómez Rawlinson. Fíjese, para no irnos muy lejos, y nos vamos al mes pasado. Bueno, al antepasado, nos vamos al mes de junio, donde lamentablemente ocurrió este hecho del terremoto, ¿verdad? Y estas personas que tenían ya 14 días bajo los escombros, una mamá con sus 3 niños, la mamá estaba lactando, ¿y qué fue lo que mantuvo vivo a esos niños hidratados? La leche materna. Entonces, ahí damos fe de cómo la leche materna tiene un potencial tan maravilloso, una creación de Dios, de que la leche materna te nutre, te alimenta y te hidrata. Y esos niños, gracias a Dios, salieron con vida bajo los escombros porque se mantuvieron con la leche materna, con la leche que estaba produciendo la mamá por ese último bebé que estaba amamantando. Pero los demás niños pudieron aprovechar de esa leche. ¿Qué les parece? Una maravilla. Entonces, la lactancia materna puede continuar después de los 6 meses, y lo reglamentario es, atención mamás, atención gestantes, lo reglamentario para tú darle leche materna a tu niño es hasta los 2 años de edad. No se lo quite antes, por favor. No le quite la teta. El niño tiene que tomar leche hasta los 2 años de edad o más. No hay ningún problema. Ay, que ese muchacho está muy grande. No importa. Deja que él solo la deje, pero lo reglamentario es hasta los 2 años. Acompañado de una adecuada alimentación complementaria, obviamente, ya después del año. ¿Ok? O de los 6 meses en adelante. Perdón. De los 6 meses en adelante ya el niño comienza a comer papilla, ya comienza con comiditas un poquitito más fuertes. ¿Ok? Y cuando hablo de fuerte, hablo de papillas y tal. Usted sabe cómo va a alimentar a su bebé. Y eso, por supuesto, lo damos nosotros en las charlas nutricionales para que usted aprenda el buen cuidado de la alimentación del niño. Y bueno, por última parte, la lactancia materna ayuda a reforzar el amor y el vínculo afectivo entre la madre y su bebé. Y por acá, hablando a la gente del TikTok, que es importantísimo difundir esta información. Ay, por ahí me están enviando saludos. Hola, amigo. Bello. Hola, amiga. Un besito. Encantado que estén allí. Mi amiga Marixa. Tan bella. Beso para ti, mi amor. Bueno, importante brindar esta tranquilidad a tu bebé, ese apego, ese refugio, para que haya ese vínculo maravilloso de la conexión entre madre e hijo. Así que recuerda, mamá, recuerda, papá. Vamos a hablarle a los papás también, no solamente a la mamá. Aunque el papá no da teta, aunque el papá no da leche, ¿verdad? Pero hay un vínculo que hablamos de amor, de ese momento bonito, donde tu papá abraza a tu mujer, a tu esposa, ¿verdad? Y comienzan los tres allí a verse las caras, a hablar, mientras la mamá está allí dándole el pecho a su hijo, el papá está ahí acariciándole la carita, por el cachete. No, eso es una maravilla, eso es una bendición. Entonces ese vínculo maravilloso entre padre, madre y el bebé es una maravilla. Allí comienza ese fortalecimiento, esa tranquilidad y ese apego de esa unión familiar maravillosa. Yo lo puedo decir por mi parte, yo obviamente soy papá, no le, me faltó, como yo siempre digo en la charla, me faltó solamente darle teta a mis hijas porque no tengo. Pero yo a mis 3 hijos le di esa parte de paterna, de crecimiento bonito, en el cuidado, en la atención, en el bañarlo, en darle la comida. Bueno, lo único era que le daban a su mamá la teta, pero en los demás cuidados estaba allí súper pendiente, de verdad que sí, con mis 3 hijos. Así que eso es un momento maravilloso, un momento indescriptible y no tiene precio. Así que bueno, mamás, futuras mamás, las que son gestantes ahora y las que están ya en su parte de lactancia materna, sigan disfrutando ese vínculo maravilloso. Y recuerden, la leche materna es el alimento principal de vida para los infantes que están en ese proceso de crecimiento. Hablamos de la etapa de niñez bebé, repito, 0 meses hasta 6 meses la teta, nada de alimento. 6 meses en adelante comienza la alimentación variada, ¿verdad? Y de 1 año un poquito más fuerte, pero la teta la deben consumir hasta los 2 años de edad. ¿Ok? Saludamos por ahí a todas esas personas que están conectando al live. Bienvenidas, bienvenidos todos. Vamos a conversar ahorita. Bueno, son exactamente las 11 de la mañana con 18 minutos. Esta primera parte en esta semana de la lactancia materna, la semana mundial. Y bueno, por acá fue su segmento Momento Sano.
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0: 11 de la mañana con 18 minutos. Continuamos con todos ustedes por acá por la señal de Tropical 98.5 FM. Y saludamos a todas las personas que están conectándose a mi live por ahí por Jack Rodorte, por TikTok. Así que para todos ustedes, muchísimas gracias. Bueno, recuerden, invito a las personas por el TikTok, a ustedes por acá que me están escuchando por la frecuencia modulada. Estoy de lunes a viernes a partir de las 10 de la mañana hasta las 12 del mediodía. Por acá por Talento de Sobra, su magazine de toda la mañana. No hay competencia porque somos Talento de Sobra, por supuesto, con nuestra emisora radial insuperable. Así que muchísimas gracias a todos ustedes que están en sintonía, gracias a ustedes que están ahí en el live.

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1: 11 de la mañana con 25 minutos. Continuamos con todos ustedes por acá por la señal de Tropical 98.5 FM. Por supuesto, dándole esa cordial bienvenida a las personas que a partir de este momento se conectan con nosotros a través de la señal. Saludamos a toda la zona oeste del estado de Anzoátegui y acá, por supuesto, desde Puerto Píritu para toda Venezuela y para el mundo a través de nuestras redes sociales. Recuerda que estamos por ahí online en radiosb.com.be, seno.fm.com.be. Por acá me están saludando. Hola, para felicitar a Román Andrés. Conchale, pasó a quinto año con buena calificación. Qué chévere. Bueno, Román, felicidades para ti, vale. Están enviando por acá muchas felicitaciones. Román Andrés, éxito. Bueno, que sigan sacando 20, 20, 20. Ya va para la universidad. Qué chévere. Bueno, muchísimas bendiciones para ti, Román. Y también le deseamos a toda esta gente maravillosa, como estaba diciendo por acá por la señal, de que estamos al aire de lunes a viernes a partir de las 10 de la mañana hasta las 12 del mediodía. Saludamos a toda la gente que está en TikTok por acá conectadas conmigo. Estamos en live, en vivo. Así es, por arroba, me buscan por allí, arroba Jack Rodorte por el TikTok. Y bueno, nuestra emisora radial, también nuestras coordenadas, recuerda, por TikTok estamos por Tropical 985, por el Instagram estamos por Radio Tropical 985 y por el Facebook estamos por Radio Tropical Insuperable. También por allí, por nuestras líneas online, son tres: radiosb.com.be, seno.fm.com.be o también por online, radiobox.com. Así es. Bueno, señal maravillosa y compartiendo con todos ustedes. Son las 11 de la mañana con 27 minutos. Recuerden que estamos en la Semana Mundial de la Lactancia Materna. Tengo por acá los saludos. Vamos a ir saludando. Bueno, la gente por acá por el TikTok que me están saludando. Hola, Oscarina. Hola, mi amor, besito. Bella para ti, Oscarina, Alicia, así es, también, bueno, saludamos a toda esta gente maravillosa que está por ahí, ahorita los saludo que estoy aquí viendo para los dos lados, ¿ok? Estamos en vivo, así es. Y bueno, por acá envía saludo nuestra amiga.

Ana, un besito para ti, mi amor, que Dios te bendiga. Besos. Y también por acá el amigo Gustavo está en sintonía. Por acá también me envía saludo el amigo Robe, mi pana Jackson. Buenos días, feliz mañana, para que me coloques una buena salsa, por favor. Y bueno, por acá me envía saludos. Buenos días, mi amor, bendecido día para todos. Saludos, tiempo sin saber de ti. Aquí estoy con Zulay. Saludos a Zulay para Keima, tan bello Zulaycita. Beso para ti, mi vida. Que Dios te bendiga. Y mi persona, compláceme con la música Ven o Voy de Paquito Guzmán. Ya vamos a escuchar por allí a Paquito Guzmán para complacer también. Ya la tiene por allí a mano nuestro amigo José Brito. Y bueno, dándonos muchos besitos y abrazos. También a la señora Yolandita. Hola, Yolanda. Yolanda, la reina de la pachanga. Nos envía saludos por acá de la Mercedes. Por acá el amigo Ronald. Hola, Jackson. Buenos días. Feliz mañana. Para que me coloque una canción de Tito el Bambino. Así es, bueno, no especificó el tema, pero cualquiera de Tito, ¿verdad? Vamos a conversar. Por aquí también me están enviando saludos. Mi pana Josle. ¿Quién será Josle, vale? Ya sé. El pana Josle, mi pana Josle por aquí conectado. Pendiente, que también por acá la amiga Emma. Saludos, Emma. Besito para ti. Abrazo para los panas. Gracias por estar allí. El amigo Andrés estuvo de cumpleaños. La mujer está cumpleaños, Andresito. Qué chévere, Andrés. Vamos a preparar por ahí mi pana Brito, porque está de cumpleaños nuestro amigo Andrés. Un amigo venezolano. Se encuentra ahorita por allá, por los más allá, en Perú. Así que bueno, mi pana Andrés, desde Perú, fuerte abrazo.

0: son 11:35.
1: Cumpleaños feliz.
0: Bueno, por ahí de fondo, Michael. Súbele, un seguito. El cumpleaños para...

11 de la mañana con 33 minutos, cumpleaños para nuestro amigo Andresito. Así es, bueno, que Dios te bendiga, Andrés, que cumplas mucho, mucho más. Me envías torta, vale, de allá de Perú. ¿Sí? Nos lo mandas por MRW o por Zoom. Estamos haciendo publicidad, vale, que no, pero nada, son gente buena. Bueno, seguimos por acá informando a toda nuestra bella audiencia. Recuerden que a partir de las 11:35 vamos a estar desarrollando con mayor amplitud toda la información de lo que pasa en el mundo y por supuesto por acá por su noticiero Talento de Sobra. Tú que estás allí, amiga, amigo por TikTok, tú que estás por aquí,

amigo oyente, ¿sí? Recuerda que estamos de lunes a viernes a partir de las 10 de la mañana por acá, por la señal de Tropical. Ya nos vamos. Ok, nos vamos entonces a enlazar con el segmento de las noticias. ¿No? ¿Todavía no? Ah, no, vamos a música, vamos a música, vamos a este tema musical. Y ya regresamos con todos ustedes.

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1: Hoy es día lunes 3 de agosto del año 2026. El día número 213 del año 900. Faltan 152 días para finalizar este año 2026. Les narra Jackson Rodríguez para Tropical 98.5 FM. Comenzamos con los principales titulares.
0: Noticias nacionales.
1: Hoy corresponde surtir a los vehículos y motos con terminales de placas 7 y 8. El INAMED pronostica presencia de polvo del Sahara en Venezuela hasta el día 6 de agosto. Tiembla en Sucre, Fumice se reportó movimiento sísmico de magnitud 4.2. Fumice reporta 1.636 sismos desde el terremoto del pasado 24 de junio. Delcy, presidenta Rodríguez, confirma restablecimiento de vínculos consulares entre Venezuela y Chile. Joel Rodríguez anunció que el diálogo con la oposición venezolana comenzará la próxima semana con una reunión presencial en Caracas. Familias de presos políticos exigen que se incluyan como tema principal en la agenda de las negociaciones avalada por Washington. María Corina Machado fija condiciones para una transición y exige hechos antes que nuevas reuniones. CAF evalúa daños en Maiquetía y define acciones de rehabilitación tras los terremotos del 24 de junio. Un gato fue rescatado con vida tras permanecer 37 días bajo los escombros provocados por los terremotos registrados en el estado La Guaira. Inicia rehabilitación vial en la avenida Bicentenario de La Guaira, restauran el mural de tsunami en el Paseo La Nacionalidad. Jordi Sánchez reafirma mensaje de resiliencia. Delcy Rodríguez anuncia recuperación del 50% de la carga eléctrica tras la falla en Carabobo y Yaracuy. Atribuye falla en el sistema eléctrico nacional a los terremotos y advierte que también se aproxima un periodo de sequía. Ejecutivo activa plan de ahorro energía y agua ante impacto del fenómeno del Niño.
0: Sucesos.
1: Rescatan con vida a náufrago en costas de Higuerote tras permanecer 5 días en la deriva. Camión cae por un pendiente y afecta 5 viviendas en la carretera vieja Caracas-La Guaira. En Carabobo, Interpol atrapa a un hombre de origen alemán que mantenía a su madre secuestrada en un sótano.
0: Noticias internacionales.
1: Estados Unidos respalda cambio de fecha de diálogo entre la Asamblea Nacional 2015 y gobierno interino venezolano. Marco Rubio asegura que la reconstrucción de Venezuela requiere paciencia y constancia, 3 décadas de crisis. Venezuela y la República Dominicana iniciarán proceso de normalización de sus relaciones diplomáticas y consulares. Colombia ofrece $270,000 por líder del ELN señalado por atentado con carro bomba en Cúcuta. El Partido de los Trabajadores de Brasil proclama a Lula como candidato para un cuarto mandato. Lula promete invertir más de defensa al lanzar su candidatura presidencial en Brasil. Temporal en Chile deja 2 fallecidos y más de 2.000 personas aisladas. Trump lanza acceso anticipado a sus publicaciones de Troll Social por $100,000 al mes. España, el alcalde de Ceuta acusó al gobierno de Pedro Sánchez de mentir sobre el retorno de migrantes y aseguró que entre 10.000 y 15.000 personas en situación irregular siguen durmiendo en calles y playas. Ascienden a 72 la cifra de los muertos tras intento masivo de ingreso a España. El Papa León XIV pide paz, estabilidad y justicia ante la crisis migratoria en Ceuta. Un sismo de magnitud 4.1 sacudió el sureste de España y percibe en Murcia, Alicante y Albacete. 2 muertos y 2 heridos tras choques de helicóptero que combatían incendio en Grecia. La UE aborda en Grecia y por supuesto sancionado vinculado a la flota fantasma rusa en el Mediterráneo. Trump afirma que existen bases para un acuerdo entre Irán y aplaza un posible ataque. Irán confirma contactos para retomar negociaciones tras la nueva escalada militar. Guardia Revolucionaria de Irán asegura que el plan de desarme de Hamas está condenado al fracaso. Trump anuncia que este lunes comenzarán las conversaciones con Irán. Corea del Sur registra calor récord de 42,5 grados centígrados. 4 mujeres y 2 hombres compiten por la Secretaría General de la ONU.
0: Noticias económicas.
1: Banco Central de Venezuela y Fondo Monetario Internacional mantienen reuniones de trabajo. OPEP incrementará su producción de petróleo en 188.000 barriles diarios.
0: Índices bursátiles.
1: El Bitcoin hoy con un valor de 63.820.5 centavos. El euro 861.18. El Banco Central de Venezuela, la tasa oficial dólar 748.78 bolívares. El peso colombiano 4.28 bolívares. Las reservas 13.312. El oro gramo 130.70 centavos de dólar. Y la plata gramo 1.87 centavos de dólar. El IBC cerró en 5.110.92 puntos. La gasolina 373.31 bolívares. Los Brent 82.8 centavos de dólar. Y WTI 79.26 centavos de dólar.
0: Noticias deportivas.
1: La Liga de Fútbol Venezolano, Zamora 2-1 contra Rayo Zuliano. Metropolitano 2-1 contra Puerto Cabello. Venezuela consigue su tercera victoria al vencer a República Dominicana en fútbol femenino. La Vinotinto sub-20 goleó 3-1 a Guatemala y consiguió su primer triunfo en los Juegos Centroamericanos Santo Domingo 2026. Futbolista de 15 años pierde la vida tras recibir un impacto de bala en pleno partido en Brasil. Los Dodgers adquiere a Tarik Skubal, el millonario cambió a Detroit y Lorena Piex conquista su segunda etapa y prolonga su dominio en el Tour de Francia femenino. Carlos Alcaraz recupera el segundo lugar de la ranking ATP tras la caída en el Serret.
0: Espectáculos.
1: Johnny Depp protagonizará una versión gótica de cuentos de Navidad. Spider-Man Brand New Day arrasa en taquillas con 875 millones de dólares en su estreno. La Odisea de Christopher Nolan arrasa la taquilla y supera los 400 millones en Estados Unidos y desbanca a La Pasión de Cristo. Marvel revela nuevos proyectos de Avengers, Ghost Rider y Pantera Negra en la Comic Con 2026. Fallece a los 80 años Vince Pastor, actor de Los Sopranos. En tecnología, el mundo supre el proyecto Blink de Neuralink. En los próximos 6-12 meses vamos a poner los primeros implantes de visión, aunque esté 100% ciego de nacimiento.
0: Educación ciudadana.
1: La lectura en familia fortalece y vincula los hábitos positivos, motiva a los niños y disfruta de los libros.
0: ¿Sabías que?
1: Los países con más gatos domésticos son Estados Unidos con 76,5 millones y China con 53 millones. En Europa son 90 millones en total. La frase de hoy: en la vida no hay cosa que temer, solo hay cosas que comprender. Tal día como hoy, Cristóbal Colón sale del puerto de Paloa en su expedición en el Nuevo Mundo a bordo de la carabela Santa María, acompañado a la carabela de Santa Niña y la Santa Pinta. El general Francisco de Miranda, en compañía de la expedición libertadora, llega a la vela de Coro, donde iza por primera vez la bandera tricolor en tierra venezolana en el año 1806. Nace Tom Brady en 1977, deportista estadounidense, jugador profesional de la fútbol americano. Está considerado como el mejor de la historia del fútbol americano y la mayor leyenda de Super Bowl. Apple se convierte en la primera empresa en lograr una capitalización del mercado de $1 billón en 2018. El 19 de agosto de 2020 consigue los $2 billones y el 3 de enero del 2022 consigue los $3 billones en capitalización. Y por supuesto, el mejor índice bursátil, sin embargo, al cerrar la sesión no logra mantener el valor. Lo consigue el 30 de junio del año 2023. Las efemérides de hoy: Día de la Bandera Nacional, Día Internacional de la Planificación Familiar, Día de la Patilla, Día de la Mostaza y la Semana Mundial de la Lactancia Materna. El santo oral de hoy, Santa Lidia. Y para cerrar con nuestra frase de los titulares del día de hoy, haz lo que te haga feliz, no te preocupes por lo que piensen los demás. Hasta aquí los titulares del día de hoy, lunes 3 de agosto del año 2026. Les narró Jackson Rodríguez para Tropical 98.5 FM, con estilo insuperable.
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1: 11 de la mañana con 52 minutos. Bueno, estamos llegando ya a la parte final de nuestro programa. Seguimos saludando por acá a la gente del TikTok. Abrazo a todos mis panas. Beso para todas mis bellas que están allí. Gracias por estar allí conectados conmigo. Recuerden, pues, por TikTok me ubican por allí por arroba Jack Rodolfo. Y bueno, vamos a ver toda la información en vivo por acá de la transmisión de mi programa Talento de Sobra del 9 a viernes, haciendo la publicidad a partir de las 10 de la mañana hasta las 12 del mediodía. Ya vamos a ir despidiendo. Y bueno, quiero también mencionarles que a partir de las 4 está nuestro programa de la tarde con el primero con Maffer, nuestro día Maffer, de 4 a 6 de la tarde. Y seguidamente le acompaña nuestra bella Lina Andrade con su programa Desprogramate de 6 a 8 de la noche. Así que no te puedes perder toda esta parrilla de programas que tenemos todos nuestros compañeros locutores maravillosos, con música, con diferentes informaciones, con invitados especiales. Y bueno, una gama de muchísima información para todos ustedes, por supuesto, por acá también por Talento de Sobra. Muchísimas gracias, gracias a ustedes por aquí, por el TikTok, gracias a ustedes por los mensajes bonitos, gracias a ustedes por las bendiciones y por toda esta conexión maravillosa que cada mañana nos transmiten ustedes a nosotros. Gracias, gracias, gracias. ¿Okay? Pero nos vamos despidiendo, estuvimos laborando para todos ustedes desde la dirección general de la estación con el señor Jonathan Ron. Desde la parte de la administración, llevando las redes sociales, nuestra amiga María Eugenia Mejía. En la producción radial, le damos ese aplauso fuerte a nuestro amigo José Brito. Así es, y bueno, hoy estuvo también musicalizando toda esa música que usted escuchó hoy. ¿Quién la colocó? Mi pana, José Brito. Quien tuvo hasta esta hora el inmenso placer de acompañarles conduciendo este espacio de lunes a viernes. Jackson Rodríguez, certificado productor nacional independiente de 36.305, y por supuesto cada mañana llevándole buena vibra y lo mejor para todos ustedes. Gracias. Les recordamos nuestro número en cabina 0424-823-9890, 0424-914-2030, el número para que te conectes con nosotros y nos digas si hay compañero, ese mensaje bonito que te quiere dar, esa canción que deseas escuchar, salsa, merengue, bachata, reggaetón. Les voy a confesar algo antes de despedir completo, que acá en mi hora no escuchamos vallenato. Bueno, respeto, no importa.

11 de la mañana con 55 minutos. Seguimos por acá y por supuesto invitándoles para el día de mañana a partir de las 10 estaremos con todos ustedes conectados en una nueva emisión de Talento de Sobra. Les deseamos

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Esta es la hora Tropical, 12:45.

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4: Himno Nacional de la República Bolivariana de Venezuela. 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

Esa es la hora tropical. 2:24.

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4: 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Esta es la hora Tropical. 3:42.

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2: Hola, hola, aquí estamos en el Primero con Mafer, disfrutando de esta tarde maravillosa. Y bueno, todos los que están conectados es bien temprano, bienvenidos. No solo a través de la señal de Tropical 98.5 FM, sino también a través de TikTok Live. Hoy trabajando con inmenso gusto en nuestro equipo de trabajo maravilloso, en la dirección general, Jonathan Ron. Nos acompaña en la administración María Eugenia Mejía. En la producción de la estación y en el control técnico de audio, el guapetón José Brito. Quien tiene el inmenso placer de acompañarles esta humilde servidora Mafer, productora nacional independiente número 34.750. Primeras veces, nuevas historias. Aquí en el Primero con Mafer, vamos a recordarles que la estación cuenta con TikTok, ¿de acuerdo? Pueden seguirnos a través de TikTok y de Instagram con el usuario Radio Tropical 985. En Facebook como Radio Tropical Insuperable. Si quieren enviar su complacencia vía mensaje o por audio a través de WhatsApp, lo pueden hacer al 0424-823-9890. Conectados todos desde ya a través de la señal de Tropical 98.5 FM, agradecemos a quienes hacen posible nuestro programa.
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2: 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El Primero con Mafer, primeras veces, nuevas historias, está comenzando. 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

también que Instagram y cuenta TikTok. ¿Qué usuario van a usar? Radio Tropical 985. Así los pueden seguir. ¿De acuerdo? También quisiera saludar a todo mi equipo de trabajo, a Jonathan Ron en la dirección general, a María Eugenia Mejía en la administración, además también a mi equipo maravilloso, José Brito, desde cabina como productor de la estación y en el control técnico de audio. Hoy me colabora para que podamos trabajar de manera mancomunada aquí a través de TikTok a la estación y por supuesto llegar a todos ustedes que están disfrutando de este espacio el día de hoy. Habíamos comentado que este programa se lleva a cabo desde AIP Salón de Belleza. ¿Por qué? Bueno, porque el tema de hoy tiene mucho que ver y es que conversamos acerca de esa primera experiencia cuando nos hacemos un manicure, cuando nos arreglamos las uñas. ¿Cómo fue la experiencia de ustedes? Cuéntenmelo porque quiero conocer todos los detalles. Por acá saludos para mi querida princesa, también para mi muy estimado amigo José Vidal. Dice, buenas tardes, saludos mi estimada amiga Mafer, un abrazo. Saludos y bendiciones para ti, mi querido José Vidal. ¿Cómo estás? Gracias por conectarte.

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0: gracias. Gracias a todos por esos likes y por estar conectados a través de esta ventanita. Les recuerdo que estamos para ustedes transmitiendo en vivo desde TikTok Live a través de esta cuenta, @Giovanna Barriento82. Pueden seguir a la estación aquí en TikTok y también los pueden seguir, de acuerdo, a través de Instagram con el usuario @radiotropical985. ¿Okay? Hoy estamos conversando acerca de la primera vez que nos arreglamos las uñas. Esto aplica para todo. Aplica para cuando nos hicimos un sistema la primera vez, para cuando fuimos al podólogo la primera vez o cuando fuimos al manicurista. El cuidado personal siempre es súper importante. Las manos y pies siento que es súper importante. El aseo con relación a esto también lo es. Muchas gracias, princesa hermosa. Y bueno, ustedes que están ahorita conectados con nosotros tienen que tener en cuenta que quizás hacer un cuidado de este tipo no es algo fuera de lugar ni tampoco es algo obsesivo. Gracias, mi amor, por esas rosas y por todos esos regalos, mi princesa bella. Bueno, a visitar ese perfil, por ahí la princesa y yo nos vamos a compinchar, es algo súper chévere. ¿Por qué? Porque bueno, voy a coordinar con ella para unos caprichitos que tengo en cuanto a cero. Y posiblemente traigamos algo chévere para acá también para ofrecerlo vía TikTok aquí en la zona oeste para lo que es Peñalver, Pirito, Clarines. Así que estén súper pendientes porque viene algo bien, bien chévere. ¿Ok? Bueno, fíjense lo siguiente. ¿Cuál fue la experiencia que les comentaba acerca de haberme arreglado las uñas en una ocasión? Mi querido José Vidal, José Brito, atendo en cabina. José Vidal nos pide Felices los Cuatro de Maluma. Ok, recuerden que pueden escucharnos vía online. En este momento, obvio, yo no estoy en estudio, no tengo música de fondo, ¿de acuerdo? Pero en cabina sí colocan la música para que suene a través del dial 98.5 FM. Si usted tiene de pronto un computador cerca y puede escucharnos a través de cualquier navegador, puede buscarnos en los portales, por ejemplo, de seno.z.fm, o también nos puede buscar en onlineradiobox.com como Radio Tropical 98.5 FM y así nos puede escuchar. Bueno, vamos entonces con la anécdota. Fíjense, hace algún tiempo, muy lejano, fui a hacerme el pedicure, gracias mi princesa hermosa, nada más y nada menos que con una chica que no llevaba mucho tiempo trabajando en el área, sin embargo pues me la recomendaron y me dijeron con toda Maffer te va a ir súper bien, y adivinen qué, fui. El caso es que no fue tan chévere, ¿por qué? Porque resulta que no se tomaban las medidas necesarias en cuanto al mantenimiento, al aseo y a la depuración de los instrumentos que esta persona utilizaba. Y tristemente, una semana poco y media después, pues desarrollé un hongo en uno de mis dedos, en una de mis uñas. O sea, esta es una experiencia que en verdad llega a ser hasta traumática, porque uno lo último que quiere es que es tener un hongo en un dedo del pie, es tener algún tipo de afectación en un pie, en un dedo en particular, en una uña. Imagínense también que llegase a suceder incluso en la mano, en las uñas de las manos. Hay personas que les ha sucedido, pero es mucho más común en las uñas de los pies. Gracias, mi amor bello. Entonces, ¿qué sucede? Desde mi experiencia, es algo creo que lo que me fijo mucho cuando voy a arreglarme los pies en cualquier sitio. O sea, me fijo mucho de cómo la persona limpia los instrumentos, de cómo la persona prepara el área de trabajo. Me doy mucho atención a esto porque es fundamental. Igual hay algunas personas cuando hacen pies que incluso no usan guantes. Y yo siento que eso es súper delicado porque tú no sabes lo que te vas a encontrar. Y por más que tú remojes un pie, por más que tú uses las 400.000 sales del mar del patio de tu casa, eso tú no sabes lo que vas a encontrar allí. Entonces hay que tener todas las medidas higiénicas necesarias para ofrecer una seguridad para el cliente y una seguridad para ti como practicante del oficio, en que no te vayas a agarrar ningún tipo de enfermedad o algo que pueda llegar a afectarte de cara a largo plazo. Entonces, esa experiencia para mí, la verdad, no me fue tan chévere. María Luis, ¿cómo estás, mi amor? Feliz tarde. Hoy comentando acerca de la primera vez que nos arreglamos las uñas aquí en el primero con Maffer, conectados y enlazados a través de TikTok Live con Tropical 98.5 FM. Nosotros estamos hasta las 6 de la tarde. Vamos a colocar más de la buena música y a seguir cumpliendo con nuestros compromisos comerciales. ¿Te parece, José Brito? Cuando quiera, entonces vamos con más de la buena música.
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0: me arreglé las uñas. Bueno, señores, estamos de vuelta en el Primero con Mafer a través de Radio Tropical 98.5 FM. Hoy transmitiendo desde AIP Salud de Belleza el programa. Y usted dirá, bueno, Mafer, ¿será que AIP le está pagando una millonada? Porque Mafer cada vez que transmite, transmite desde allá. No, lo que pasa es que yo tenía mi cita hoy con Fabi y no podía dejar de conectarme ni de cumplir con mis compromisos comerciales y laborales. La ventaja de la tecnología: podemos a través del móvil enlazarnos con estación, cumplir con nuestros patrocinadores y obviamente también cumplir con nuestros compromisos, porque esto nos los permite, ¿ok? Hoy estamos conversando acerca de la primera vez que se arreglaron las uñas, ¿ok? Que se hicieron un manicure, un pedicure o, en este caso, la primera vez que se colocaron algún tipo de sistema. Cuéntame cómo ha sido su experiencia. Félix Maita dice, Mafer, pasé por aquí solo un momento, estoy muy bien, gracias a Dios. Espero que tú también. Amén. Félix, muchísimas gracias por conectarte, por saludarme y por estar con nosotros. De verdad que Dios te bendiga. Estoy súper agradecida de tu cariño y que siempre estés pendiente del trabajo que venimos haciendo, ¿vale? Muchas gracias. Hola Mario, ¿cómo estás? Bienvenido. Gracias, muchas gracias, Félix, por toda esa buena vibra. Muchísimas gracias. Así es. Vamos a responder algo por acá rápidamente, porque entonces me empiezan a preguntar por interno y de pronto no están al tanto que estoy conectada, porque no ven el estado, vale, que estamos trabajando. Saludos igual a quienes están por allí saludándome por interno. Bueno, a ver. Gracias, gracias por todos esos likes, mi querido Félix. Muchísimas gracias. Bueno, cuéntanos algo, Robert. ¿Cuánto estás cumpliendo? ¿Veinticuánto? ¿Veinticuánto por tres, mi amor? No, mentira. O sea, ¿cuánto estás cumpliendo, de verdad? Gracias, muchas gracias. Vamos a bajar un poquito aquí esto. Denme un segundito. No sabemos qué está viendo Pablo ahí, pero eso suena como raro, les voy a decir, ¿oyeron? Eso suena súper raro. Muy raro, de hecho. Ahí está mejor. Estaba muy arriba. Y bueno, fíjense una cosa. Conversando hoy acerca de, puntualmente, la primera vez que nos arreglamos las uñas, les recuerdo que puntualmente tenemos siempre que tratar de manejar un manejo constante. ¿A qué me refiero con esto? Cambiar permanentemente de manicurista no es bueno, ¿sabes? O sea, me arreglo los pies hoy con una, la otra semana me arreglo con otra, la otra semana me arreglo con otra. Señores, no. No, no lo hagan, porque realmente lo ideal es que se familiaricen, que tengan confianza. Claro, tampoco uno, yo creo que la mujer se casa mucho, ¿cierto, Fabi? Con su manicurista. Pero sí hay que tener un plan B, ¿cierto? O sea, en caso, por ejemplo, Fabi se le puede presentar algo y después a mí, ¿yo qué hago? ¿A dónde agarro? Fíjate que yo contigo no tengo plan B. O sea, me fue bien contigo, pero no tengo un plan B. Aquí no tengo un plan B. Y esa es la verdad. No he tenido suerte, Fabi. Acá, ¿sabes? Y contigo la corrí de manera fortuita. O sea, eso fue un apuro, un ya me voy, un ley iba saliendo y te metes otra vez y me arreglas los pies. Y así fue que Fabi me comenzó a atender. Mi amor, ¿está bien ahí en la puerta, Alvis? Ah, qué bueno. Imagínate, un año más que el año pasado. Excelente, Robert. Saludos, Reiner, ¿cómo estás? Hola, Lilibet, ¿cómo estás? Rainer, estamos hablando acerca de la primera vez que uno se arregla los pies. ¿Cómo fue tu experiencia? ¿Cómo te fue puntualmente con eso? ¿Qué tal fue tu experiencia? ¿Eres de ir al manicurista o eres de los que te cortas tú mismo tus uñas, te las limas y te las dejas de puntilla en blanco, pero siempre estás presentable, de manitos y de pies? Cuéntame, Rainer. Estamos a través, les recuerdo, de la señal de Tropical 98.5 FM, colocando buena música, el primero con Buffer, hoy hasta las 6 de la tarde como de costumbre. Les recuerdo que transmitimos en vivo de lunes puntualmente a viernes de 4 a 6 de la tarde. Licenciada Ana Carrizo, bienvenida, ¿cómo estás? Gracias de verdad por todos esos likes de nuestro en vivo y por quedarse conectados y acompañándonos todo este tiempo. Vamos a escuchar buena música, ¿te parece, José Brito? Allá en cabina vamos a disfrutar de temas musicales de preferencia de nuestro usuario, del corte de nuestro programa y de música maravillosa en la que se la vamos a pasar genial. Ahorita le voy a pedir a mi querido Alvi que coloquemos un ambiente aquí musical chévere también en IP Salón de Belleza y les voy mostrando entonces parte del trabajo que está haciendo mi muy querida Fabiola con estas paticas que están a punto de volverse pies. ¿Okay? Vamos entonces con buena música, José Brito, y volvemos con mucho más del primero con Maffer a través de Tropical 98.5 FM.
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que había pasado en Puerto Pinto. Sí, la verdad que los sucesos de estas últimas horas han sido sorprendentes para nosotros como comunidad, Juan, y esperamos realmente que las cosas caminen de la forma correcta. Retomando en relación al programa de El Primero con Maffer, hoy conversábamos con esta audiencia acerca de la importancia de esa primera vez cuando nos arreglamos las uñas. Ustedes que estarán en sintonía, les voy a recordar una cosa: nunca dejen para mañana el autocuidado, nunca dejen para mañana el hecho de que se vean bien, de que sus manos estén bien y que se puedan llegar a cuidar, ¿ok? Allí en Radio Tropical 98.5 FM estamos con ustedes para acompañarles. Les recordamos que nosotros, todo el equipo de Radio Tropical, somos como ustedes, somos gente insuperable. Además, queremos también, por supuesto, invitarlos a gozar y disfrutar de toda la parrilla de programación que tenemos para ustedes, ¿ok? De 8:30 de la mañana a 11 de la mañana está nuestro querido amigo Humberto Guerra con su

Insuperable. Señores, hoy en el Primero con Mafer transmitimos esta hora y media agradecidos de su grata compañía desde AIP Salón de Belleza. Hemos hecho una labor los últimos días tratando de darle mayor impulso comercial a nuestros patrocinadores. Esperamos obviamente el día de mañana compartir también parte de nuestro espacio en la transmisión de este algún establecimiento en particular. Espero confirmación. Tenemos un compromiso dado el día 7 para la entrega de certificación de nuestros amigos de Educarte. Y tenemos actualmente una invitación para Casa Mar, muy posiblemente el día miércoles a las 4 de la tarde, para impulsar el trabajo de estos artistas, lo cual está recaudando fondos para los damnificados en La Guaira. Así que esperemos en Dios podamos acompañarles este próximo miércoles. Señores, agradecida de su compañía. En la dirección de la estación, les recuerdo, nos acompañó puntualmente mi querido Jonathan Raúl, en la administración María Eugenia Mejía, en la producción y control de audio, mi muy querido José Brito, y por supuesto esta humilde servidora Mafer, productora nacional independiente número 34.750. Nosotros cesamos transmisión enlazada, continuamos con buena música hasta las 6 de la tarde y por supuesto también cumpliendo con nuestros compromisos comerciales. Mi querido José Brito, cuando quiera vamos con buena música. Ustedes que están conectados vía TikTok Live, gracias por preferirnos. Que Dios los bendiga mucho y que tengan un muy feliz y bendecido inicio de semana. Se les quiere mucho. Chao, chao.

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1: 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Disfruta de esto que viene en el Primero con Mafer. Quédate con nosotros que venimos con más.
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Nos vamos con buena música y ya regresamos.

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